caballeros. Esos aplausos de respaldo a una trayectoria artística de éxitos hoy quieren agradecernos en la forma más sincera, cariñosa y sencilla, como solo pueden hacerlo los grandes artistas. Señoras y señores, Diomedes Díaz y Colacho Mendoza les dicen

Y de veras, muchas gracias por esperarme tanto. La verdad es que están muy bien correspondidos, pero con mucho gusto.

Quizás últimamente no te han salido las cosas bien. Te sientes triste, cansada, cansado y hasta frustrada. Te sientes hasta frustrado. A veces lloras a solas cuando vas a descansar por las noches, cuando nadie te escucha. A veces lloras. Es más, le has perdido el gusto a cosas que antes disfrutabas hacer. Te sientes sola, te sientes solo y deseas que lo que estás viviendo te deje de doler. Pero hoy vengo a decirte algo importante. No te rindas, no te rindas. Tú eres fuerte y vas a salir adelante. Es solo cuestión de tiempo. Es solo cuestión de tiempo para que vuelva la primavera a tu vida. Y así volverás a sonreír. Y todo lo malo que has vivido, mañana solo será un recuerdo. Estás cansado. Estás cansada, lo sé. Pero vienen cosas buenas. Y todo lo que te propongas lo vas a lograr, porque eres fuerte, porque eres buena, porque eres bueno y mereces ser feliz. Todo va a estar bien. No te rindas, tu primavera va a llegar. Que Dios te bendiga inmensamente y que tengas un hermoso día, agarrado de la bendición de Dios. Recuerda que Dios es bueno. Dios es grande.

últimamente no te han salido las cosas bien. Te sientes triste, cansada, cansado y hasta frustrada. Te sientes hasta frustrado. A veces lloras a solas cuando vas a descansar por las noches, cuando nadie te escucha. A veces lloras. Es más, le has perdido el gusto a cosas que antes disfrutabas hacer. Te sientes sola, te sientes solo y deseas que lo que estás viviendo te deje de doler. Pero hoy vengo a decirte algo importante. No te rindas, no te rindas. Tú eres fuerte y vas a salir adelante. Es solo cuestión de tiempo. Es solo cuestión de tiempo para que vuelva la primavera a tu vida. Y así volverás a sonreír. Y todo lo malo que has vivido, mañana solo será un recuerdo. Estás cansado. Estás cansada, lo sé. Pero vienen cosas buenas. Y todo lo que te propongas lo vas a lograr. Porque eres fuerte, porque eres buena, porque eres bueno y mereces ser feliz. Todo va a estar bien. No te rindas. Tu primavera va a llegar. Que Dios te bendiga inmensamente y que tengas un hermoso día agarrado de la bendición de Dios. Recuerda que Dios es bueno. Dios es grande.

0: Está sonando la alegría de los colombianos. Temprano es más bacano. Buenos días. Que tengas una mañana genial. Que tengas un fin de semana espectacular. Que hayas tenido un buen viernes. Esos son mis deseos. Que hayas tenido un excelente viernes. Bueno, y comenzando este sábado, hay que hacerlo de la mejor manera. Saludo cordial para la gente en el mercado público. A los que se levantaron a hacer deporte.
1: La vida para mucha gente no vale nada.
0: Escucha esto.
1: La plata se la consigue sin importarle.
0: Imagínate.
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0: No, así no es.
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0: Así es difícil, pero sea buena gente.
1: Tú te junté con el experto que no logra.
0: Oiga, no reciba críticas constructivas.
1: Nada de lo que dijeron mientras parrandeaba.
0: Hay gente que no construye nada.
1: Más bien sé tú el ejemplo de lo que no alcanza.
0: Eso, sea un buen ejemplo.
1: Sin hacer tanta pa' correcta que no debía.
0: ¡Hombre! ¡Dice!
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0: Así que si hoy te tocó trabajar,
1: la calle tiene su madre.
0: No sigas el mal ejemplo. Usted pórtese bien.
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0: venir. Acuérdese que los únicos que se alegran cuando te va bien son los que te quisieron cuando eras niño.
1: Lejos.
0: Tus padres, tus abuelos, tus tíos, tus primos.
1: La lluvia.
0: Tus amigos verdaderos.
1: Pero no todos.
0: Eso se alegran cuando te va bien.
1: Aprende el significado.
0: Así que
1: del amor.
0: Aprende a querer lo tuyo, tus cosas, tu familia, tu gente, lo que has logrado. Quiérete a ti mismo, mírate en el espejo y apréciate. Eres una buena persona, mereces cosas buenas. ¡Vamos para adelante! Feliz mañana para todos. Que Dios bendiga a Santa Marta, a su gente, sus calles, sus niños, cada familia, cada trabajador, cada emprendedor, cada persona que se levantó a trabajar en esta mañana. Que tengan un día muy chévere, que tengan un muy buen día y que descanse. No todo es trabajo, ¿eh?
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0: Y saca la envidia de tu cabeza.
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0: El que envidia no sabe cuánto cuesta lo que envidia. Tú no sabes lo que cuesta de verdad.
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0: Coge.
1: La vida tiene
0: su. La vida tiene su sacrificio.
1: La calle tiene su.
0: Así que vamos a portarnos bien.
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0: venir. Y darle gracias a Dios por este nuevo día. Y vamos con toda. La lluvia cae para todo el mundo, la bendición no mide. No que es alto, que es bajito, que es gordo, que es flaco, que es flaca, que es morena, que es blanca, que es rubia. No. La lluvia, la tierra y la vida y la bendición no miden. Eso cae, cuando salió el sol esta mañana, eso cayó sobre toda la ciudad. Ahora bien, ¿qué vas a hacer con esa bendición hoy? ¿Qué vas a hacer con la oportunidad de levantarte esta mañana? ¿Te vas a portar bien? ¿Te vas a portar mal? ¿Vas a ser una buena persona? ¿O vas a ser una piedra para golpear a los demás? ¿Vas a ser un carro de basura tirando basura por toda la ciudad? ¿Qué vas a hacer? ¿Qué vas a hacer con la lluvia que cayó sobre ti hoy? Con esa lluvia bendición de la oportunidad de tener un día nuevo, ¿ah? ¿Eh?

0: La vida no espera a nadie, ¿oíste? Así que levántate y vamos con toda. Si hay que trabajar, a trabajar. Y si hoy es día de paseo, vamos con toda a disfrutarlo. Vamos a soltar la preocupación, soltar los problemas. Y nos vamos a descansar porque nos los merecemos. Así que disfruta tu fin de semana. Aquí te voy a estar acompañando con buena música desde este momento. Y hasta las 10 de la mañana con el mejor vallenato. Y después de las 10 voy a estar en Autolitoral Chevrolet, ahí en el centro de la ciudad, compartiendo las 20 latinas estéreo favoritas de la semana. Así que, bienvenidos al número uno de las mañanas. Temprano es más bacano en el sábado.
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Bueno, Senda Parta, a esta hora de la mañana conectada con Olímpica Estéreo 97.1, la radio estación del primer lugar, son las 6 con 29 minutos. Y atento que a las 10 de la mañana voy a estar llamando a los oyentes que están en la lista oficial de inscritos y deben tener la frase de la semana. Si me contesta aló, perdió. Tiene que contestarme con la frase de la semana y será a las 10 de la mañana. Así que pendiente cuando arranquen las 20 latinas. Si te inscribiste, pendiente a tu teléfono porque te voy a llamar, ¿ok? Bueno, ya son las 6 con 30 minutos.

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0: llama la canción y es Jorge Celedón, que hace poco realizó un concierto con sus amigos para recaudar fondos para los damnificados y seguir ayudando a través de sus diferentes plataformas a la gente que más lo necesita. No, Jorge Celedón, a esta hora, sonando a través de la estación del primer lugar, escuchas Olímpica. Porque está temprano, es más bacano, 7 de la mañana con 16.
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0: 7 de la mañana, 16 minutos. Aquí está el cacique de la Junta, Diomedes Díaz. Señora Tristeza, 7:10.

Son las 7 de la mañana con 25 minutos. En la cuadra donde vive Portal 19, Villa del Carmen, hay un sonido a todo volumen escuchando Olímpica Estéreo. Me dice mi compadre John Lewis Orozco. Así que un saludo para los amigos del barrio Villa del Carmen y Portal de la 19, de parte de John Lewis, en especial a la gente de la tienda Juanca. Juan y Mar, feliz día de amor y amistad. Hicieron ese sonido desde las 5 de la mañana. A todo timbal con Olímpica Estéreo. Muchas gracias por la sintonía. Y un saludo a todos los vecinos que los levantamos temprano, pero eso sí, con el mejor vallenato.

7:43, bueno, ya cambió, 7:44. Oye, acaban de encontrarse los documentos de Osman Kevin Uchamocha. Sí, ese es el apellido, yo también quedé como... Pues sí, se llaman Osman Kevin Uchamocha, se encontraron ya sus documentos. El que los encontró los está dejando ahí en el CAI de Los Ángeles. Así que cualquier cosa, si usted conoce a Osman Kevin Uchamocha, pueden escribir al 304, listo, 683-2102, para darle las gracias al man que los encontró. Y a Osman Kevin Uchamocha, que puede pasar por el CAI de Los Ángeles a reclamar sus papeles, que ahí están. Todos sus documentos completos, Osman Kevin Uchamocha, 304-683-2102, para la persona que quiera llamar o escribirle a la persona que los encontró. Están en el CAI de Los Ángeles. Ahí están los papeles, así que si usted lo conoce, llámelo, escríbale, dígale, hey, tus papeles están en el CAI de Los Ángeles. Vaya a reclamarlos. Bueno, son las 7:45, se llama Osman Kevin Uchamocha. Este es el número uno de las mañanas tempranas más bacanas. Buenos días, fuerte sintonía desde Madrid, España. Fabián Peñaranda y Boris Morón no bajan una línea. Escuchando Olímpica Estéreo. Hola, buen día. A mí me tocó trabajar, dice Miguel Pardo. Hoy toca, alguno nos toca. Dice, hola, yo escucho Olímpica Estéreo. Abrazo, bendiciones. A ver, no dice quién es. Buenos días por acá, feliz y bendecido día. Dios te guarde y te bendiga. Amén. Muchas gracias. Un abrazo para el móvil TZB295. El gran Yair Santos, como siempre, conectado con Olímpica Estéreo. Reportando sintonía desde el barrio Los Olivos, Marcelino Horta Fuentes y Cecilia Guerrero. Para mi compadre Robert Montaño, un abrazo también. Hola, buen día para felicitar a mi hermana que está de cumpleaños. Dice, en este día tan especial queremos desearte muchas bendiciones, salud, amor y felicidad. Recibe un abrazo enorme de parte de mi mamá Miriam, mis tíos y mi abuela, quienes se encuentran en la ciudad de Yopal, en Casanare. También de parte mía y de mi papá, queremos decirte que esperamos que disfrutes mucho este día, que Dios te acompañe siempre y que cada nuevo año de vida llegue lleno de cosas bonitas, sueños cumplidos y momentos especiales junto a las personas que te queremos. Feliz cumpleaños para Nelly, que Dios te bendiga hoy y siempre, te queremos mucho. Así que para Nelly, feliz cumpleaños en este día de parte de Alejandra y de

0: 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Por ejemplo, hay una señora que está buscando a alguien que le solde una reja y que se la pinte ahora para Navidad. Si usted es soldador, usted se inscribe en esa plataforma y usted va a poder tener la posibilidad de que esa señora lo contacte, porque lo va a ir a buscar directo a la plataforma, ¿ok? Es una plataforma profesional donde toda la gente de Santa Marta que tiene un arte, pues gratuitamente se puede inscribir y va a tener la posibilidad de tener contacto con personas que están buscando lo que usted sabe hacer. Pintar, ebanistería, electricidad, plomería. O sea, y bueno, todas las personas que quieran pueden encontrar ahí también a todos los profesionales que estén necesitando. No, que yo necesito impermeabilizar un techo, pero no encuentro con quién. Bueno, esa marañita te la pueden hacer en esta aplicación. Puedes encontrar a la persona que te puede hacer esto, y las personas que tienen ese arte pues pueden encontrar también la posibilidad de encontrar clientes. Se llama totalservic.com. Usted puede entrar ahí y va a encontrar camello, porque ahí va a haber mucha gente que se conecta buscando a alguien que sea electricista, que sea plomero. Así que, para que no digan que es que no hay nada que hacer, no hay camellos. Sí, camellos sí hay. Y si tienes un arte y no tienes los clientes, ahí los puedes conseguir. 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Y, por supuesto, también puedes encontrar a las personas idóneas para el trabajo que necesitas hacer en tu casa. Sí, porque a veces no encontramos, a veces no tenemos. De pronto tenías uno de confianza, pero el man se te llevó los destornilladores. Eso que van a trabajar a tu casa y se te llevan las herramientas.
1: ¡Ay, mi madre!
0: 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Entonces, usted está buscando a alguien que le sirva. 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Gracias de verdad por el mensaje. Un abrazo para el gran Diego Camargo y para toda su gente. Ya lo saben, pueden inscribirse ahí y van a encontrar camello, porque camello sí hay. Y en Olímpica yo te apoyo. Son las 7:49. Bueno, Diego Camargo, hoy es sábado, hoy es el día. Dice, yo escucho Olímpica Estéreo, la número uno, y temprano es más bacano. Feliz día de amor y amistad. Me complaces con el amor es más grande que yo, del binomio de oro. O mi comona. Pero por supuesto, buenos días, yo escucho Olímpica. ¿Cómo vamos, Rey? Saludos a mi esposa Diana Varela en Cali. Buenos días, Rey. Bendiciones. Compláceme con Drama Provinciano, aprovechando que hace poco fue el concierto de Celedón en el Movistar Arena. Me quedé con ganas de ir. No, yo también. Concierto espectacular. Rey, buenos días. Dios te bendiga desde el móvil TZB223, escuchando la número uno, Olímpica Estéreo. Desde la Circular Sur 302, Diego Mesa en Medellín, dando zapatos del bueno. Dice por acá, hola, buenos días. Mi esposo es maestro de obra, sabe de todo. Ah, bueno, listo. 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Dice que mi Dios me los bendiga a ustedes, esos lindos locutores. Muchas gracias. Dice, muy buenos días. Yo escucho Olímpica Estéreo y bien temprano para felicitar a esta reina que está de cumpleaños. Se llama Gerlin. En María Eugenia, Gerlin en María Eugenia, de parte de sus hermanitas y primitos, de parte de su abuela Nidia Quintero. Bueno, bendiciones para ella, que Dios la bendiga y que tenga de verdad un cumpleaños espectacular. Buenos días de amor y amistad, feliz día para toda mi familia y amistades, feliz cumpleaños para Nubia y Jocelyn, de parte de Sandy en las Malvinas. Me complaces con yo escucho Olímpica Estéreo, listo, perfecto. Buenos días, Rey, saludo especial para ti. Para la gente que necesita, mira, ve, hace chorizo y butifarra, inscríbete en la plataforma y vas a encontrar clientes. Ya va a ser chorizo y butifarra, imagínate. Es un arte, es un arte. Bueno, saludo cordial para todos a esta hora de la mañana. 321-50-42-971. Oye, si quieres ganar, debes tener la frase completa. 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Así que pendiente, que eso será a las 10 de la mañana y tendremos el segundo finalista que va por una DR150 Suzuki ABS, regalo de la estación del primer lugar. 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

buenos días para mi compadre Wilson Trujillo. Feliz día de amor y amistad. Que lo disfrutes con tu familia, amigos, familiares y por supuesto todo tu equipo de trabajo allá en Bombas y Repuestos SAS. Un abrazo muy fuerte para todo el personal. A esta hora de la mañana, comenzando el sábado. Y en pleno amor y amistad, que no es lo mismo. Saludo cordial. Me ha puesto a reflexionar acerca de esa gente que tiene los amores lejos. ¿Será que celebran o no celebran? No, imagínate, si usted tiene el amor lejos, ¿será que usted celebra o se queda encerrado en su casa? Y usted queda con la duda, ¿y si ella sale? Ese cuento de los amores lejos, eso, amor a distancia. Oh, no sé, Ernesto, no sé. Si supiera te diría, pero como no sé. Joda, qué vaina linda. Saludos para Oscar Granados en los Estados Unidos, para toda su familia, en especial para sus padres aquí en la ciudad de Santa Marta. Un abrazo para ellos y también feliz día de amor y amistad.

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1: Bueno, ya son las 8 de la mañana con 3 minutos.
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que espero es que ustedes no pasen como esta canción Amor y Amistad. Y yo solo. No aguanta. Bueno, ahí está Poncho Zuleta. Se llama Yo Solo. 8:40 en la estación del primer lugar. Bacana.

Bueno, son las 8:59. Saludos para Juan Camilo. Gracias por la sintonía. Por acá dice, ya estoy inscrita, esperando la llamada. Bueno, pendiente, porque ahorita a las 10 de la mañana estaremos haciendo la llamada para entregar el segundo finalista de la moto DR150 Suzuki. Buen día, Rey, para felicitar a mi sobrino. Se llama Dylan Moisés, el popular Cabeza de Guama. ¡Ey! Cállate tú, con ese cariño, Cabeza de Guama. Desde Naples, Florida, ahí en la Ciudadela. Buenos días, bueno, ese regalo es en dólares, se aguanta lo que sea. Buenos días, Rey, bendiciones. Reportando sintonía, Edgardo Hernández, desde Colinas del Pando. Y para decirle a mi esposa, Luz Mari Ferreira, feliz día de amor y amistad, que cada día la amo más. Compláceme con el tema de los Betos, soy tuyo. ¡Vaya! Eso son vainas de gente que está caída. Bueno, hola, buenos días. La página. La página se llama TotalCervic, termina en C.com. TotalCervic.com. Ahí vas a poder encontrar todo el formulario para que te inscribas y puedas poner a tu arte al servicio de otras personas. Es bien chévere. Para felicitar a Sandra Milena en la Loma Cesar. Saludos a todos. 321-50-46-971. Son las 9 de la mañana, momento de la pausa.

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0: Bueno, vamos a verificar sonido. Bueno, espérate ahí, déjame y voy cuadrando aquí porque no puedo salir demasiado alto. A ver, sí, ok. Ahí, sí, perfecto. Bueno, listo, yo creo que ahí sí es. Bueno, listo, saludo cordial para todos en esta buena mañana, para los que apenas se están sumando a la sintonía de Olímpica Estéreo 97.1 y para todos los que nos acompañan desde las 6 de la mañana con el mejor vallenato en temprano en Papacano, un abrazo de parte de todo el equipo de Olímpica Estéreo 97.1. Desde acá, desde Autolitoral Chevrolet en la ciudad de Santa Marta, quiero darle la bienvenida a estas 20 latinas, estéreo favorita de la semana. Estaremos escuchando las 20 canciones más importantes de esta semana. Me está acompañando Alvarito Cantillo en los estudios, en el máster, el DJ número uno de Olímpica, el gran Álvaro Cantillo. Saludo cordial para él y para toda su familia. Y bueno, él está acompañándome en estas 20 latinas estéreo favoritas. Y por supuesto, estará coordinando toda la transmisión Sigifredo Pocho Ortiz, el de los Ortiz deportistas, el único que no sirvió para patear un balón, ni tampoco para hacer una cesta, pero aquí está, como vendedor, como ejecutivo, sí es de los buenos. Así que, bienvenido también a estas 20 latinas para el gran Sigifredo Pocho Ortiz. Un abrazo para toda su familia también, y para todos los que hasta ahora se suman a la sintonía de Olímpica Estéreo y las 20 latinas. Saludos para todos en el centro, en el mercado, y en todos los lugares donde hasta ahora de la mañana disfrutan de las 20 canciones más importantes de la semana. Los saluda nuevamente con el cariño de siempre, el pasajero oficial del bus de la alegría y la felicidad, este amigo Esteban Esteban, este hermano vecino del barrio, criado en los Almendros, orgullosamente costeño, hincha de mi selección Colombia, seguidor acérrimo de la belleza femenina Samaria, el hijo del Virita y Peyo. Yo soy Rey Tapias, el rey latino, y aquí voy a estar acompañándote desde Autolitoral Chevrolet en esta buena mañana y parte del mediodía con lo mejor de las 20 latinas estéreo favoritas de la semana. 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Y desde acá estamos emitiendo estas 20 latinas estéreo favoritas de la semana. Y antes de iniciar, hay alguien que debe estar esperando esta llamada. Bueno, alguien no, debe haber muchas personas esperando la llamada. Y es el momento, señores. Atención, Santa Marta y toda nuestra audiencia de Olímpica Estéreo. Llegó nuevamente el momento de la verdad. Esta semana continuamos con la gran dinámica de Suzuki y ha llegado el momento de conocer a nuestro segundo finalista. En este instante voy a llamar a uno de nuestros oyentes inscritos en la gran dinámica de Suzuki, quien podría convertirse en nuestro segundo finalista y quedar cada vez más cerca de estrenar una espectacular Suzuki DR150 ABS 0 kilómetros. Así que ya tengo la frase aquí, me tiene que contestar con la frase. Si lo hace correctamente, va a quedar como finalista. Me voy a ir para el barrio Villa del Carmen. Bueno, vamos a empezar. Voy a marcar aquí. Un momentito. Ok. El número es el siguiente: 319-374. Ok, perfecto. Ahí está. Estamos marcando en este momento. Colocar el altavoz respectivo. Se cayó. Vamos a volver a marcar. No me digas que el teléfono está equivocado. Voy a hacer el último intento. 319. Va a perder la oportunidad de ganarse una moto, no puede ser. A ver. La llamada no entra. Quiere decir que el teléfono está malo. María José Cabarcas Alfaro de Villa del Carmen. O escribió mal el teléfono o tiene el teléfono apagado y acaba de perder. Me voy para Los Cardonales. Uy, el sábado pasado fue rapidito, mano. Qué vaina. Vamos a ver, me voy para Los Cardonales. 302. 381. Ok, listo, estamos marcando. No, ya no me llames, perdiste la oportunidad, ya no me llames. Me están llamando ahora del número que acabo de marcar, ya no sirve, ya no se puede. Te llamé dos veces, así que ya no es mi culpa.
1: No se encuentra disponible. La persona a la que ha llamado no se encuentra disponible.
0: Se acaba de corchar Piedad Elena Núñez Peña de Los Cardonales. Me voy para María Eugenia, señores. Ay, Dios mío. Yo que quería que saliera rápido. Cuatro, dos. Ok, listo, perfecto. Estamos marcando. Ya timbró. Tengo que contestar la frase enseguida. Contesta. Si vuelve a timbrar, pierde.
2: Buzón de mensajes.
0: Buzón de mensajes. Acaba de perder Kevin Giuseppe Rojas Sarmiento de María Eugenia. Ay, Dios mío, está la gente dormida hoy. Bueno, me voy para Santana, señores. Me voy a Santana. No me llames porque no te voy a contestar. Ya es demasiado tarde. Me voy para Santana, señores, Santana. Ay, Dios mío. No me llames. Me estás enredando el concurso, ya perdiste. No tengo la culpa que no hayas contestado. Mira, ve. Voy a responder, oyentes, porque vamos a escuchar qué tienen que decir. Aló.
3: Hola, amigo, mira. Me da mucha pena, pero cuando uno se inscribe, piden un número. Yo me inscribí de este WhatsApp, pero no fue el número que yo puse. Revisa que te acabé de mandar la captura. Ya que estoy pendiente, escucha.
0: Mira, yo tengo un número aquí guardado que fue el que tú colocaste, un 319-374-0590.
3: No, mira la captura donde te la mandé. Sí me inscribí de este WhatsApp. Sí me inscribí de este WhatsApp, pero ahí te pide un número donde te van a llamar y yo coloqué mi número de contacto, el normal, el que tengo. Porque aquí este número...
0: No, aquí no aparece ese número. Si lo colocaste, no aparece. No tengo la culpa, porque debería aparecer el que te inscribiste.
3: No sé por qué, pero eso la captura. Y ahí hasta le dicen a uno, puedes meterte y revisar qué número colocaste. Y me metí y mira que te mandé la captura.
0: Bueno.
3: Y aquí estoy esperando la llamada.
0: Este número es donde me estás llamando. Entonces.
3: Porque si le tengo por WhatsApp. Si tú me llamas por WhatsApp, yo te contesto. Pero si no me llamas normal, la cita no la tengo porque me la quitaron.
0: Bueno, amiga, no tengo la culpa. Yo te llamé, ya no se puede hacer más nada, qué pena. Ahora sí, bueno, listo. Ya le dimos la explicación respectiva. Ella se inscribió, pero se inscribió con un número de WhatsApp. Error, debe escribirse con un número de llamada. A ver, dice aquí... ¿qué barrio dije? ¿Santana? Bueno, vamos a llamar a Santana, señores, porque tengo que avanzar con las 20 latinas. Si este señor no contesta, pues me voy a las casillas y después retomamos hasta que alguien conteste. ¿Ok? Bueno, Santana, señores, vamos a marcar a Santana. 317-666. Ok, listo, perfecto. Vamos a marcar. Debe contestar con el santo y seña de una vez. Está timbrando.

0: No, está durmiendo. Bueno, si vuelve a timbrar y no contesta, pierde.
1: Su llamada está siendo transferida.
0: Y acaba de perder. José Antonio Camargo Toro de Santana. Al regresar me voy a ir para el barrio Alto Delicias, ¿ok? En Alto Delicias voy a hacer la llamada. Así que, bueno, pendiente de los siguientes de Olímpica Estéreo porque es el momento de avanzar con más y ya regreso para entregarles la oportunidad de ser finalistas y ganarse la moto con Suzuki. Momento de avanzar, así que nos vamos con la casilla número 20.

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Bueno, a ver, son las 20 latinas, estrellas favoritas de la semana. Ok, saludo cordial para todos los que se suman a la sintonía a esta hora y disfrutan con nosotros de este comienzo de las 20 latinas estéreo favoritas. Bueno, Alvarito, ahí estaban tres casillas, la 20, la 19 y la 18. Y es el momento de volver a intentarlo. Vamos a volver a intentarlo, a ver si logramos entregar el segundo finalista de este concurso. Así que, bueno, déjeme abrir aquí el Excel. Ok, vamos por el barrio.

0: Alto Delicias, correcto. Vamos a Alto Delicias. Ok, vamos a marcar en este momento al barrio Alto Delicias. Ok, a ver, Alto Delicias, perfecto. Es este número. Vamos a marcar. Es 318 16. Ok, perfecto. Listo, estamos marcando.
1: Santa Marta se activa con Suzuki y Olímpica Estéreo a estrenar la BR-150 ABS.
0: Y eso es correcto. ¿Con quién tengo el gusto?
1: Con Álvaro Alvarado.
0: ¿Qué más, mi hermano? ¿Cómo estás?
1: Bien, gracias a Dios.
0: Ah, bueno, Álvaro Javier, ¿de qué barrio?
1: Alto Delicia.
0: Bueno, ¿tienes o no tienes moto?
1: Ahora mismo no, está en los patios.
0: Bueno, mi hermano, pendiente porque eres el segundo finalista. Solo hay dos personas en este momento en Santa Marta que van por esa moto y tú eres uno de ellos. Así que espera nuestra llamada, te estaremos avisando el día del concurso para ver cómo te va y desde ya te deseo la mejor de la suerte para que esa DR 150 Suzuki ABS sea tuya. Así que muchos éxitos y gracias por escuchar Olímpica.
1: Listo, gracias, amén, ojalá.
0: Bueno, listo, mi hermano, tú estás más cerca que un poco. Abrazos, que tengas un feliz fin de semana de amor y amistad. Señoras y señores, ahí tenemos un nuevo finalista. Él se llama Álvaro Javier Alvarado Betín de Alto Delicias y es el ganador de la segunda parte de este concurso donde estamos escogiendo los finalistas que van a ir por la moto al final en el mes de noviembre. Así que, pues nada, para todos, gracias de verdad por participar y pendientes porque a partir del lunes iniciamos nuevamente con otra frase para entregar más finalistas con este concurso de Olímpica Estéreo y Suzuki. Es el momento de avanzar con más casillas en las estéreos favoritas de la semana. 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

0: 20 latinas, estereo favorita de la semana. Ya son las 10 de la mañana con 45 minutos, 10 con 45. Y bueno, seguimos desde la calle. 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
0: 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Aplican términos y condiciones y yo voy a avanzar con más cuando son las 10 con 49 minutos. 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Quiero saludar al DJ Edwin Escalante que viene a Chevrolet a sacar su vehículo. Así que un saludo bien especial para él que anda también por aquí acompañándonos en estas estéreo favoritas. 20 latinas.

Latina, estéreo favorita de la semana. Ya son las 11 de la mañana y es el momento de detenernos, hacer un stop y ya regresamos con tres casillas más para seguirte contando cuáles son las más importantes de la semana. No sin antes enviar los saludos respectivos. Dice por acá, buenos días, reportando sintonía para felicitar hoy en su cumpleaños a mi hermano Manuel David Villegas, que Dios lo continúa bendiciendo grandemente. Y por supuesto para Andrea Sofía, la voz angelical del vallenato. Un abrazo para Andrea Sofía y por supuesto también para el DJ de moda, el DJ que en las bodas y todos los eventos especiales en Santa Marta lo mandan a traer de cualquier lado de Latinoamérica donde se encuentre. Acaba de regresar de un viaje por Argentina, así que para DJ Edwin Escalante, que acaba de llegar a Santa Marta para sumarse a una boda que se va a realizar aquí y va a ser el DJ que va a colocar la música y el ritmo. Un abrazo para él, siempre conectado con Olímpica Estéreo, y está por acá hoy recogiendo su Chevrolet en Autolitoral. Yo voy a la pausa y regreso con más también para Screen Publicidad y mi compadre Karim Arbilla. Desde que uno tiene hijo le crece la barriga, pana. Son las 11.

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estereo favoritas de la semana y ya es el momento de escuchar la casilla número 10, que es patrocinada por Aguardiente Antioqueño 24 grados para compartir en amor y amistad. 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

0: 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Y bueno, ahí estaba una excelente canción sonando a través de Olímpica Estéreo, uno de los temas más importantes de la programación de Olímpica en el último tiempo, y es uno de los artistas más queridos en Colombia, en la casilla número 9. Ahí estaba Luis Terlabo, se llama Ozono. Buenas canciones, buena música a esta hora a través de las estereofavoritas de la semana. Es el momento de avanzar, no sin antes recordarte dónde estoy. 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Porque hay mucha gente que definitivamente tiene el carro y piensa que ese carro le puede ayudar, le puede servir para hacer un pie o una apertura para poder tener su carro nuevo. 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
0: 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Bueno, Rocío, en la próxima vamos a estar hablando de algo que a mucha gente que compra su vehículo nuevo le interesa saber: postventa y todo lo que tiene que ver con pintura, la tonería y toda la cuestión de mantenimiento para su vehículo. Lo estaremos hablando en la próxima entrada, ¿no?
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0: Bueno, estaremos hablando precisamente de eso dentro de unos minutos. Vamos a avanzar con más en estas estereofavoritas 20 latinas.

cabina, las estrellas favoritas de la semana, 8, 7 y 6. Ya estamos casi que llegando al final del conteo de las más importantes de la semana. Y te quiero recordar que estamos en la calle 23478, desde acá, desde Autolitoral. Te hemos estado acompañando en esta buena mañana con las 20 latinas estereo favoritas de la semana. 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

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Avanzamos con las más importantes de esta semana. Ya estamos en el conteo de las 5 primeras en las 20 latinas.

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Avanzamos con más en las 20 latinas estereo favoritas de la semana y es el momento de escuchar la casilla número 2 de las 20 latinas con el patrocinio de Audio Pioneer, líder en tecnología y todo para el hogar.

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2: 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Y no siendo más, desde Chevrolet me toca presentarte la más importante de la semana, nuevamente felicitando a nuestro finalista, arrancando las 20 latinas, no pudimos, seguimos avanzando, logramos llamar a alguien que sí contestó con la con el santo y seña correcto y ya está como finalista de la Suzuki DR150 ABS que vamos a entregar en el mes de noviembre. Así que usted lo único que tiene que hacer es estar muy pendiente el lunes para que no se vaya a perder ninguna de las palabras que día a día estaremos dando para que complete la frase de la semana, y el sábado pendiente a las 20 latinas para que pueda ser el tercer finalista y estar con nosotros disfrutando de esa fiesta de la entrega de una DR150 ABS con Olímpica Estéreo y Suzuki. Ya yo me retiro, pero antes te voy a presentar la casilla número uno, que es con el patrocinio de la torta, panadería y repostería Dulce Momento, las esquinas más dulces de la ciudad. 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

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Gracias a Alvarito Cantillo y a todo el equipo de las 20 Latinas. Gracias de verdad por acompañarnos, por su colaboración. Y bueno, nos reencontramos el próximo lunes, Dios mediante, a las 6 de la mañana para disfrutar del mejor vallenato en temprano. Es más bacano. Hasta aquí las 20 Latinas, estéreo favorita de la semana. 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Y si te gusta el vallenato, pues bien tempranito a conectarte con los mejores vallenatos en Olímpica Estéreo. Yo soy Rey Tapias, el Rey Latino, deseándote lo mejor en este sábado. Disfrútalo, gózalo. 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
1: Es la una en punto, sonando en tu radio.
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1: Son las 12 en punto, sonando en tu radio.
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1: Son las 3 en punto, sonando en tu radio.

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1: 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Son las 4 en punto. ¡Olímpica!
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1: Finaliza la tarde. Son las 5 en punto. 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
1: Son las 6 en punto en tu radio.

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